Pues qué bonito este programa precisamente por cosas como estas, porque de repente alguien nos descubre, decide chamar, compartir con nos los procesos por los que está pasando, só co único afán o interés de poder ayudar a los demás. La verdad es que estas cosas, no sé si a vos vos pasa, pero a mí personalmente pues emocionanme desde luego profundamente, porque es muy bonito, ¿no? Ver, repito, a generosidade da audiencia. E agora cambiamos de terzo e imos poñer unha canción que agardamos que vos resulte familiar.

0: hay que hacerle una coreografía a esta canción para hacer un tren de TikTok, ¿eh?
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1: Bueno, aquí estamos, no pensando en ti, thinking about you, esta noche donde a temperatura de la pista sobe, sin parar, escuchando los temas de conversa que nos proponen las nosas Azucre Moreno Brown Sugar, con ese concierto de gaita electrónica. Pero ahora llega el momento de dedicar una canción, the moment of the dedicate a song, que nos pide Ángela, Angel, para su aboa Loli. Loli, pídenos que le dediquemos un tema, un temiña, un temazo. Aquí te pillo, aquí temazo de Ángela para su boa Loli, o su tema preferido, o valse das mariposas de Butterfly Balls. Aquí, dentro pensando en ti, thinking about you.

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0: Antes del volcán, cuentos recuperados de John Bilbao. Son 28 relatos, tres deles inéditos a modo de bonus track, desenvolvidos ao longo de 624 páxinas. Son relatos extraídos de tres libros xa descatalogados nos que John Bilbao explora o momento no que o cotián fende e nos leva a un territorio a medio camiño entre o sorprendente e o temible, entre a realidade e a ficción. Pero, ¿por qué esta recompilación?
1: Fue volver a poner a disposición de las lectoras y de los lectores unos libros que a día de hoy estaban ya inaccesibles, estaban descatalogados, y libros de relatos a los que yo les tenía un especial cariño. Así que, bueno, hablé con mi actual editorial, la editorial Impedimenta, y consideramos diferentes opciones, ¿no?, a la hora de manejar este material, que bueno, era unos cuantos cientos de páginas. No sabíamos en principio si publicarlos por separado, hacer una selección de los cuentos, y al final decidimos compendiarlos todos en un único volumen, ordenándolos de manera cronológica, y a modo de regalo para los

0: lectores fieles, incluyendo algunos textos que no es que fueran inéditos, sino que no estaban recogidos, nunca fueron recogidos en formato libro, porque habían aparecido pues, en antologías de autores múltiples, o bien en suplementos literarios o en revistas.
1: O arco temporal de redacción de relatos é bastante amplo, de ahí que tamén se pode observar unha evolución.
0: Estamos hablando de textos que abarcan un intervalo temporal bastante largo, ¿no? Para revisar estos textos, pues hice un poco de arqueología en discos duros y me encontré con que la primera versión de algunos de esos cuentos data del año 98, 99, vamos, o sea, media vida, ¿no?
1: ¿Y cuál es el leitmotiv de la selección?
0: Podríamos buscar proponer una especie de clave de bóveda del libro que podría ser la incursión de un elemento inquietante, sorprendente, anómalo dentro de una placidez o aparente placidez doméstica que viene a perturbarla, ¿no? Y en ese proceso de perturbación los personajes se cuestionan a sí mismos y se cuestionan si esa placidez era real o bien era una impostura que ellos habían ido creando para continuar adelante con la vida.
1: Por ejemplo, en Amenaza Exterior, tenemos un hombre siempre vigilante ante cualquier peligro potencial para su familia que sospeita que ese peligro podría ser un camión de xeguete que su hijo pequeño recibió en un paquete, o como una historia de terror, onde unha parella deixa a cidade para ir vivir ao campo, a casa dos seus sonhos. 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
0: Lo que me atrae es... A ver, no es la tragedia, no es el drama, o sea, no partiendo ser un niño cruel que se divierte rompiendo sus juguetes, no siendo cruel con sus personajes. Lo que me interesa es el cuestionamiento de nosotros mismos, ¿no? de nuestra vida, digamos que cotidiana. Y para que los personajes puedan hacer eso, lo que interesa es que den un paso a un lado y miren esa cotidianidad desde fuera, ¿no? Que adquieran una perspectiva. Y para empujarlos a dar ese paso, a apartarse un poco del día a día, de las costumbres, de la normalidad, de lo que ellos entienden como normalidad, hace falta pues, un elemento que les empuje, ¿no? O sea, algo introducido desde el exterior. Lo que sucede es que, paradójicamente, ese elemento a veces es, en principio, inofensivo, ¿no? O sea, es impensable que pueda suponer una fuente de inquietud, ¿no? O sea, un regalo sorpresa que llega para un hijo o, por ejemplo, adoptar un cachorro abandonado, ¿no? Un cachorro de perro abandonado. En otros casos, ya incurriendo en terrenos de género, de la ciencia ficción o del terror, ese elemento perturbador sí que es incuestionable, ¿no? O sea, que pase un cometa junto a nuestro planeta o que una familia se vaya a vivir junto a un bosque aparentemente embrujado.
1: Y dentro de esa cotidianidad, a liberdade que o autor nos deixa as persoas lectoras para que cada quen conforme o seu desenlace ou desenvolva os seus propios medos.
0: El hecho de no agotar los significados, de no decirlo todo, responde a varias motivaciones. No las vamos a compendiar aquí todas. Vamos a decir las tres principales. La primera es dejar espacio a las lectoras y a los lectores para que piensen un poco, para que jueguen, o sea, no imponerles un significado. La segunda es potenciar ese efecto inquietante, ¿no? Si lo dijéramos todo, si lo explicitáramos todo, sería como explicar el truco de un mago. O sea, ya deja de tener gracia, ya nunca más lo quieres volver a ver. Y en tercer lugar, porque pienso con absoluto convencimiento que dejar unos cabos intencionadamente sueltos

0: cerrar las historias solo parcialmente contribuye a una impresión de realismo. Porque creo que en la vida, los diferentes episodios que conforman nuestra vida no son unos compartimentos estancos, perfectamente estructurados en planteamiento, nudo y desenlace, ¿no? Concluyendo en un clima que cierra ese episodio, ¿no? Sino que se solapan, se dilatan, se estiran como chicle. De manera que ofrecer, digamos que un fogonazo temporal de la vida de unas personas, sin explicar del todo lo que sucedía antes y sin explicar del todo lo que sucederá después, fomenta esa impresión de realismo.
1: ¿Y por qué este título, Antes del volcán?, preguntarán ustedes. John Bilbao, contéstanos con un par de razones.
0: El primer libro de cuentos ya publicado en la editorial Impedimenta se titulaba Stromboli, y estos eran todos los cuentos anteriores a justo aquel libro. Se nos ocurrió titularlo, pues así, Antes del volcán, ¿no? En referencia, guiño privado a ese otro libro titulado Stromboli. Pero, bueno, esto habría sido un motivo bastante pobre para titular el libro, ¿no? En realidad los tiros van por donde tú has señalado, ¿no? Sí, estamos mostrando un episodio previo, ¿no?, a ese cuestionamiento de la realidad o a ese momento previo a la catástrofe de los personajes.
1: Antes del volcán, cuentos recuperados de John Bilbao, publicado por Impedimenta.

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0: de este tipo.
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1: 7

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5: Quería preguntarle por los distintos escenarios internacionales que tenemos en primer plano. El primero, en el Reino Unido, donde, a diferencia de lo que sucede en España ante una crisis de escándalos y una crisis electoral del gobierno, se cuestiona la continuidad estos días del gobierno del laborista Starmer, a diferencia, por ejemplo, de lo que pasa aquí en España en una situación con los que algunos hacen comparaciones entre Londres y Madrid, entre lo que sucede allí y lo que sucede acá.
7: Sí, el Reino Unido ha entrado en una dinámica que se parece casi a la de Italia en los años 60 y 70, que los primeros ministros duraban muy pocos meses. Y es una lucha fratricida, primero en el Partido Conservador, ahora en el Partido Laborista, pero en efecto con un sentido muy claro de que la pérdida de confianza del electorado lleva a la dimisión del líder principal del partido. De todas maneras, si levantamos la vista y lo vemos en clave europea, que es lo que intentamos discutir estos días en conferencias en marcha aquí hoy en Vigo, pero también ayer en Coruña y en Santiago, hay una buena noticia, y es que el 65% de los ciudadanos británicos quieren el regreso a Europa. Se dan cuenta que el Brexit ha sido un error, y ahora para los británicos la dificultad es que el sistema político ha mutado del bipartidismo a un escenario parecido al español, de más de 4 o 5 partidos en liza, y por lo tanto, ¿qué líderes son capaces de llevar este proceso europeo a la práctica?
5: Otro de los debates que está abierto en este momento en Europa es la posibilidad de rearme en Europa ante la nueva tesitura en la que nos enfrenta Donald Trump desde Estados Unidos, poniendo en cuestión el viejo principio atlantista.
7: Sí, la segunda presidencia de Trump ha debilitado enormemente la alianza atlántica, como sabemos, y los europeos tienen que tomar su destino en sus manos, y eso pasa no solo por el rearme,

0: sino por crear una cultura de defensa, entender que la inversión en defensa es absolutamente necesaria y que Europa se está quedando atrás, no solo en capacidades militares, sino también en tecnología, en autonomía estratégica, en el campo de la energía. Es decir, estamos en un momento muy delicado con superpotencias depredadoras, y Europa, para poder mantener sus valores, para poder salir adelante en lo que nos queda del siglo XXI, pues tiene que tener cada vez más capacidad de aunar el mundo de la seguridad y la defensa con también la protección de la libertad política, de la democracia y de la libertad económica.
1: Le quería preguntar también por otro de los actores hegemónicos dentro del panorama internacional, del tablero internacional, que es China. Se reunía aún estos días atrás el presidente norteamericano con Xi Jinping. ¿Qué papel debe jugar Europa en ese escenario?
0: Para Europa, China es un socio comercial muy importante. Buena parte de la industria europea se mantiene en pie gracias a la inversión en China. Pero China es también un riesgo desde el punto de vista de la seguridad, y la seguridad hoy en día incluye la tecnología. Entonces, con China hay que tener siempre el límite en la relación comercial, en la inversión, que es la protección de la seguridad europea. Por otro lado, nos hemos convertido en esclavos digitales de Estados Unidos, y la solución pasa desde luego por desarrollar capacidades tecnológicas propias, por no quedarnos atrás en esta revolución en marcha de la inteligencia artificial. Pero si hay que elegir entre China y Estados Unidos, claramente la pesadilla trumpista terminará antes que la distopía china.
1: Y un último escenario, Cuba, estos días también en primer plano, por la amenaza de colapso económico y político del régimen castrista.
0: Parece que Cuba va a ser el siguiente episodio de esa política exterior errática, neoimperialista de Donald Trump, y que estamos muy cerca de ver algo parecido. No sabemos muy bien si será exactamente lo mismo de lo que sucedió en Venezuela hace unos meses, la toma del control por Estados Unidos de este régimen comunista que ha destruido el país y que ha sumido en la pobreza y en una situación realmente insostenible a los cubanos. Yo creo que Europa tiene que tener un papel en la nueva etapa que probablemente se va a abrir en Cuba, y en especial España. España no le puede mirar, no le puede encontrar esta situación mirando hacia otro lado.
1: Qué placer poder saludarlo y que nos haya podido permitir consultar con ustedes los distintos escenarios políticos internacionales que tenemos sobre la mesa. José María de Araíza, doctor en Derecho por la Universidad de Harvard, estuvo estos días en Santiago, invitado por la Universidad de Europea de Empresa, para analizar todas estas cuestiones geopolíticas que tenemos sobre la mesa. Un placer, muchas gracias y una aperta muy fuerte.
0: Buenos días, muchas gracias.
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1: Gracias, profesor. 8:25, vais erguendo Galicia, e vamos ver como se ergue o noso país. 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
3: Moi bons días, por fin con sol, temperaturas aínda frescas, 13 graos na Coruña, Ferrol e ceo despexado. No tráfico habitual a estas horas, o punto con máis densidade é a Praza de Ourense, na Coruña.
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8 y media, un protagonista hoy de todas las portadas de prensa escrita. José Luis Rodríguez Zapatero. El País, a 5 columnas. Zapatero imputado. ABC, a toda plana. Zapatero lideró una trama criminal. El Mundo, Casado o comisionista internacional Zapatero. Son algunos de los titulares que leemos hoy.

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5: Gracias, presidenta. 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Usted todavía es presidente, le voy a formular tres preguntas. La primera, ¿cómo ejercía esta influencia en su gobierno? ¿Hablaba con usted directamente? La segunda, ¿va a remeter también aquí y ahora contra los jueces de la Audiencia Nacional como mandó hacer ayer a sus subordinados? Y la tercera y la pregunta más importante, ¿qué hace todavía ahí manchando un día más la presidencia del Gobierno de España? Muchas gracias, señor.
4: La intervención primera de Alberto Núñez Feijóo, tres preguntas directas al presidente del Gobierno, Pedro Sánchez. Veremos ahora que ya responde Pedro Sánchez. No soy el turno de palabra.
6: Muchas gracias. Muchas gracias.
4: Muy aplaudida esa intervención de Feijó por los diputados populares. A ver qué dice Sánchez.
6: Señor presidente del gobierno, cuando quiera.
7: Muchas gracias, señora presidenta. Mire, señor Feijó, toda la colaboración con la justicia, toda. Todo el respeto a la presunción de inocencia y todo mi apoyo al presidente Zapatero. Mire, presidente Zapatero, señor Feijó, no nos metió en una guerra ilegal. No mintió a los españoles ante el peor atentado terrorista de la historia de España, no. Presidente Zapatero extendió derechos y libertades, nos sacó de una guerra ilegal en Irak y acabó con ETA, señoría. Eso es lo que hizo el presidente Zapatero cuando estuvo gobernando en este país. Así que... por supuesto que sí. Así que, señor Feijó, lecciones de quienes tanto tienen que tapar, tantas vergüenzas que ocultar, ninguna.
4: Defensa pechada de Pedro Sánchez, ha figurado expresidente Rodríguez Zapatero, recurriendo también a Timáis en este trato final de su intervención frente al Partido Popular. Tenga ahora la palabra o líder do PP, Núñez Feijóo.
5: Señor Sánchez, esto ya lo hemos visto. Aplaudieron a Ábalos y está en la cárcel. Defendieron a Super Santos Cerdán y va camino de volver a la cárcel. Solo falta saber cuánto podrá aguantar sin negar también a Zapatero. No le cree ya ni la opinión sincronizada. Algunos de ustedes que siguen siendo honestos se han quedado de piedra. La pregunta es por qué usted no. 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

0: Usted nunca ha llegado al poder para limpiar nada, sino para saquearlo todo, incluso la decencia. El que pueda robar, que roba. Ese es el lema de su gobierno, señor Sánchez. 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Ahora, en una cosa le voy a dar la razón. Es un momento muy duro. Muy duro para todos los españoles que se esfuerzan cada día mientras su gobierno roba manos llenas. Y tiene razón. España está gobernada por corruptos y yo me voy a encargar en cambiar todo esto. Muchas gracias, señoría.
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3: 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Y le digo una cosa, señor Feijóo. Al gobierno se llega con votos, no con atajos. Al gobierno se llega con votos, no con atajos. Exactamente. Habrá elecciones en 2027 y si los españoles quieren, aquí seguiremos 8 años o 4 años más para seguir haciendo avanzar a España.
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0: Aquí se me pegó un pelotazo Will Smith saltando de pantalla a interpretar, bueno, siempre estivo ahí en la producción de varios rapeiros y demás. Pero la verdad que pegó un pelotazo con esa canción.
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0: Son milleiros de deportivistas. É imposible saber cal é o número concreto. Podemos, polo número de entradas que están vendidas dende Riazor, dende o Depor. 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Javier Fernández é vocal do Comité Executivo da Asociación de Hotéis de Valladolid. Javier, como está? Buenos días.
11: Buenos días.
0: Bueno, ¿están preparados aí en Valladolid para el desembarco gallego?
11: Bueno, estamos preparadísimos. Además, desde la Asociación de Hoteles de Valladolid y de la de Castilla y León, pues le queremos dar el máximo ánimo al equipo para que de alguna manera pueda conseguir el ansiado ascenso al Deportivo.
0: Ah, vale, vale, muy bien. Sigamos con la entrevista.
11: El Valladolid, el Pucela, por desgracia, ya no...
0: Sí,
11: ya
0: sí, complicada no temporada. Sí, sí.
11: Está en tierra de nadie, de nadie, correcto.
0: Bueno, ¿y quedan habitaciones en los hoteles?
11: Bueno, sí, queda... lo que pasa es que, a ver, aquí en Valladolid, como bien ha dicho antes, pues es un sitio que está de moda, sobre todo a nivel gastronómico. Entonces, los fines de semana ya de por sí suelen ser bastante, bastante buenos. Es decir, nosotros sí notamos que hay bastante demanda de personas que van a venir, pero por desgracia, y como ocurre en otros destinos de España, pues nos vemos un poco diluidos con la oferta ilegal. Hace un momento estaba usted hablando

0: de esas ofertas fraudulentas, algunas de vender un bolígrafo con dos entradas.
1: Sí.
0: Pues ahora tenemos la opción 2.0. Un compañero nos decía que hay personas que están ofreciendo dos entradas y alojamiento en una vivienda ilegal. Y eso para nosotros, pues aparte de una competencia totalmente desleal, pues también conlleva cierto riesgo, porque no es lo mismo alojarse en una vivienda ilegal sin ningún tipo de seguridad que en un hotel donde se nos exigen una gran cantidad de esfuerzo para que todo esté en condiciones.
1: Bueno, entonces, y a saber dónde nos meten,
0: sí,
1: claro.
0: Claro, sí, sí notamos, sabemos que va a haber una oleada importante de gallegos que van a venir a disfrutar de ese ascenso, prácticamente seguro, pero por otro lado, sí quedan todavía hoteles que nos están diciendo, oye, que tengo sitio para albergar a gente.
1: Vale, claro, habrá mucha gente quizás que no quiera pasar noche porque al día siguiente trabaja, lo que sea. Hay otra gente que quiere ir ya el viernes, pasar viernes, sábado. Es decir, ahora, Javier, ¿habría aún posibilidades de conseguir alojamiento en Valladolid?
0: Sí, tanto. Quizás el centro esté un poquito más saturado, pero hay hoteles un poco menos en la zona de influencia del centro en el que todavía tienen oferta. Aquí hay hoteles de diferentes tamaños, hay algunos que son bastante grandes y que tienen la oportunidad todavía de poder ofrecer un buen alojamiento para aquellos que quieran disfrutar. Y animamos además a que lo hagan, pues como bien ha dicho, de viernes a domingo. La fiesta será el domingo, pero el aperitivo tiene que empezar el viernes.
1: ¡Hombre, por favor!
0: Y disfrutar de claro, esta gran gastronomía que tenemos en Valladolid y en general en todo Castilla y León.
1: ¿Y qué nos recomienda, Javier? Si queremos planificar, lógicamente también podemos buscar y hacer un poco de aventura, ¿no? Siempre dentro de hoteles que estén en regla, restaurantes, eso podemos echar un vistazo en las páginas web. Pero usted, como vallisoletano, Javier, como hotelero y profesional de la hostelería en Valladolid, ¿qué nos recomienda para aprovechar bien, bien, bien este fin de semana?
0: Pues mire, tengo que decir que soy vallisoletano de adopción, porque mi ciudad de origen es Sevilla, es Andalucía. Llevo 9 años aquí viviendo en Valladolid. Y lo digo porque, de alguna manera, puedo hablar de una forma más escéptica, ¿no? Más real, porque realmente yo cuando llegué aquí a Valladolid, como digo, hace 9 años, me encontré con una gastronomía absolutamente bárbara. Pero, sobre todo, y al hilo de lo que me pregunta, pues sí es importante también planificarse unas buenas visitas a bodegas. Mire, aquí en Castilla y León y en Valladolid, concretamente, tenemos la suerte de disponer denominaciones de origen de tinto, con la Ribera del Duero, pero también tenemos el blanco de Pueda y el rosado, que es un vino que, como bien sabe, pues también para esa época que empieza ya, la época estival, pues es un vino que apetece bastante, ¿no? Entonces, la posibilidad de visitar bodegas tradicionales de la Ribera del Duero con el tinto y también la posibilidad de visitar bodegas de blanco, de rosado, que son muy, muy interesantes también. Y luego, por supuesto, la cultura y la arquitectura gallisoletana y de Castilla y León, que es una maravilla.
1: Y después la gente, que suena tópico, pero es así. La gente en Valladolid, en Castilla, tiene un especial cariño por la gente de fuera, abren horizontes y siempre es un placer. Por eso lo de fútbol, claro, yo entiendo que intentarán de alguna forma que no haya ningún tipo de incidencia y tal, pero claro, declarar de alto riesgo dos aficiones que lo que quieren es gozar del fútbol, de compartir elementos ahí en todos los sitios, por desgracia, declaremos o no declaremos alto riesgo. Pero esto no es una guerra, esto es una fiesta.
0: Claro, nosotros entendemos, pensamos que al ser un partido en el que hay uno de los equipos, que es el Valladolid, que no se juega nada en este aspecto, es decir, no es una final a cara de perro en el que gane, gana y el que pierde, pierde, ¿no? Aquí va a haber un equipo que si gana va a ser triunfador porque va a conseguir el ascenso, que es el Deportivo. Y luego, pues el Pucela, que es un convidado de piedra en esta fiesta, que evidentemente va a hacer lo que tiene que hacer, que es jugar al fútbol, porque es lo justo y es lo razonable. Pero no creemos que, dada la disparidad de objetivos de los equipos, que pueda ser peligroso. Aparte que, bueno, pues como usted bien decía, hay mucho energúmeno infiltrado en el fútbol,
1: sí,
0: que no forman parte del fútbol y que aprovechan el fútbol para poder hacer sus barbaridades, pero creemos que primero que la afición del Pucela no va a entrar al trapo, y segundo, que yo creo que al final lo que se va a convertir es en una fiesta, y tiene que ser, y así debería ser, con permiso del resto de los equipos que están jugándose el ascenso, pues si el Depor consigue el ascenso, pues será para ellos un motivo de alegría y no de confrontación.
1: Sobre lo que nos decía Javier hace un minuto, me envían aquí un pantallazo de un anuncio pues en las redes, creo que es en WhatsApp incluso, perdón, en Instagram o por ahí, es decir, tampoco estamos hablando de páginas web recónditas, que pone apartamento Real Valladolid Deportivo, alquilo apartamento en Simancas, concesión de 2 abonos, tribuna oeste izquierda para el partido que enfrenta el Real Valladolid Deportivo, entrada al apartamento viernes 22, salida el 25 de mayo, 900 euros, bueno, aparte de ser ilegal, es que nos podemos meter en un problema y perder la pasta, por supuesto.
0: Totalmente. Primero, que puede ser una estafa. Y segundo, que aún no siéndolo, esa persona que ha puesto ese anuncio está cometiendo un delito, primero contra los que nos dedicamos profesionalmente en Valladolid y los que luchamos por mantener una excelencia en el alojamiento en Valladolid. Porque esta gente que luego vaya a ese apartamento, que probablemente sea un piso, un apartamento, un chalet, en localidad que sea, que estará bastante deteriorado. Es decir, no creo que lo esté metiendo en un piso de reciente construcción. Será un piso que esté bastante deteriorado. Esa imagen que se va a llevar ese cliente, como digo, en caso de que sea real, porque si es una estafa todavía peor, pero va a decir, pues vaya mierda, vaya sitio donde nos hemos metido, en Valladolid, no saben. Y eso es lo que nos perjudica a nosotros a nivel de planta hotelera aquí en Valladolid, que como digo, llevamos muchos años trabajando por mantener la excelencia y por tener un destino que ya que la oferta gastronómica, la oferta cultural, la oferta arquitectónica de Valladolid, provincia, es fantástica, que la planta hotelera esté acorde a esa oferta y que seamos dignos de ofrecer también una buena calidad hotelera.
1: Ahora que toca el tema gastronómico, Javier, me dicen que fue una masacre, que no hay cochinillo, que por la zona de Valladolid ya no queda un cochinillo. No sé si sabe, en Galicia el tofu no se lleva mucho, ¿eh? Vamos dispuestos a ver ascender al Deportivo, pero a comer como si no hubiese mañana. ¿Qué hacemos?
0: Bueno, a ver, en Valladolid más que el cochinillo es el lechazo.
1: Ajá.
0: Es el cochinillo, que lo puede encontrar también en muchos sitios, es el más de Segovia. Que Segovia está a 120 kilómetros de Valladolid, que lo tenemos aquí en mi cerquita. Sí. Pero sí es cierto que aquí en este territorio, pues, o sea, en esta zona, pues quizás...
1: Lechazo, vamos, preguntamos por lechazo directamente, ¿no?
0: Exactamente, vale. Un lechazo al horno de leña y unas verduras de Tudela, pero Tudela de Duero,
1: vale.
0: La de aquí, que también tiene unos espárragos fantásticos y tiene también unas verduras y tiene también una gastronomía impecable. Tampoco se puede uno olvidar del pincho del lechazo, ese pincho que se hace con leña de sarmiento. El sarmiento, como bien sabes, es la parte seca de la vid que se recoge cuando se realiza la poda, se seca y eso es lo que se utiliza como leña para hacer los pinchos de lechazo. Eso es un auténtico manjar y que en toda la provincia de Valladolid hay grandes sitios y grandes establecimientos donde se puede disfrutar de ese exquisito.
1: Ya lo tienen ustedes, ¿no? No tenemos que coger lechazo, llevarlo. Ya lo tienen ustedes ahí, ¿no?
0: Nada, lo tenemos todo preparadito y con el cartelito de tierra de sabor de aquí de Valladolid, que es lo importante.
1: O fútbol serve para iso, precisamente, para coñecer xente, para coñecer afeccións, para coñecer cidades, para gozar e para vivir experiencias como en Valladolid esta fin de semana. Javier Fernández, que é o vocal do Comité Executivo da Asociación de Hotéis de Valladolid. Será unha fiesta, nos lo pasaremos en grande e, bueno, que paguen os gallegos, que para eso van a subir a primeira, si van a invitar algo.
0: Exactamente, que se inviten y sobre todo que nos traigan mucho licor de allí, que es una maravilla.
1: Gracias, Javier, un saludo.
0: Gracias, igualmente.
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0: Sí, es cierto. Son las 11:22. Seguimos buscando historias.
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0: Es sin duda una de las grandes citas literarias especiais, singulares que tenemos en Galicia, porque son las personas que deciden, que son lectores, lectoras, miudas.
8: Claro, bueno, no tan miudos, son alumnado de instituto, bueno, son ya adolescentes, ¿no? Casi adultos. Falamos del Instituto Rosalía de Castro de Santiago de Compostela, que cada año convoca o Premio Literario San Clemente. 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Búscanse tres figuras premiadas. Bueno, pois nesta mañá, dentro duns minutos xa poderemos saber polo menos quen son os
0: que están
8: favoritos,
0: na recta final.
8: Os que están na recta final.
0: Vale, vale. De momento algunha pista por aí polo Instituto Rosalía de Castro en Santiago. Iria Gosende.
9: Moi bo día, Kiko, moi bo día, Cristina. Pois polo de momento aínda non sabemos nada, está a piques de comenzar, como ben dixestes, ese premio San Clemente, xa un día de celebración no centro do IES Rosalía de Castro, nunha 30ª edición que están agardando con moitísimas ganas, e sobre todo no que os protagonistas pois son, como ben dixestes, ese alumnado de bacharelato, non só do centro de aquí de Rosalía de Castro, senón de outros centros de Galicia e de fora de Galicia. 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
10: 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Temos que dicir que este ano houve moitísima participación en todas as modalidades. Nada, deseando dar a coñecer as obras que van ser finalistas.
9: Ainda non podemos coñecer eses gañadores, pero sí podemos saber de onde é o alumnado.
0: Pero a profesa ver sabe, ¿no?
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0: non
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0: se
9: nos pode confesar iso. 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
0: que nos dé tempo, xa intentei sacar antes. Si arrancamos un par de nomes.
10: No. Nada, queda nada, quedan minutos para sabelo todas a vez.
9: Créeme que xa intentei tirar, pero nada.
0: Irreductible.
9: Por lo menos podemos saber de onde son os alumnos do xurado deste ano, non?
10: Sí, sí, eso sí, eso non hai problema. Como todos os anos, temos outro centro de Santiago, ademais de do noso, que o IES Lamas de Abade, un centro por cada provincia galega, o IES Agra de Leborís, de Alaracha, Coruña, o IES do Camiño, de Palas de Rei, de Lugo, o IES Santo Tomé de Freixeiro, de Vigo, provincia de Pontevedra, claro, e IES Blanco Amor de Ourense. Estes son os centros que van decidir na modalidade de lingua galega, pero ademais, en lingua castelá e en lingua estranxeira, temos tamén o IES Ramiro de Maeztu de Madrid e centros, institutos de Francia, Alemanha e Reino Unido.
9: Representación de todos lados, casi, non?
10: Sí, sí, sí, a verdade é que, bueno, son centros estes de fora cos que temos pues, alguna relación por intercambios, que xa son coñecidos aquí no noso instituto.
9: Que che trasladaron a ti pois nestes días o alumnado que entendo que teñen moitas ganas da xornada de hoxe?
10: Sí, o alumnado que forma parte dos xurados é o alumnado de primeiro de bacharelato, ano que ven, cando se celebre a entrega do premio estarán en segundo. Moita tamén intriga, como a vos, de saber cales son as obras que van a levar para ler no Brán, hoxe procedemos tamén ao reparto das mesmas. Foi un ano no que, a verdade, tivemos moita participación. É unha experiencia maravillosa para elas e eles, non queren perdela.
0: Que extraordinario este premio. Eu entendo, claro, despois de tantos anos, un normaliza dentro do instituto e tal, pero é extraordinario e ten un mérito increíble este premio, porque xa o proceso levanta moitísima expectación, vai máis aló do Rosalía de Castro, do instituto, estamos todos pendentes de cales son eses nomes propios, galegos, internacionais, non sei como, evidentemente isto de pico e pa, non? De traballar moito durante cada ano, pero teñen un mérito extraordinario.
10: Sí, a verdade é que a partir de agora de que deamos os títulos xa é labor do alumnado que moitas veces sorprende. Nos temos a mellor fita unha quiniela e non ten nada que ver co que xa é. Ademais, incluso, cada instituto decide primeiro a obra pola que se decanta e logo teñen aquí o día no que se dan os gañadores, as obras gañadoras, teñen aquí unha sesión longa, porta pechada, e moitas veces pois non coincide, por exemplo, coa lección que fixo o alumnado do Rosalía, senón que entre eles debaten, consensúan. A verdade é, eu creo que moi enriquecedor, sí, para o alumnado.
9: Ademais de ser enriquecedor a nivel educativo, entendo que é unha oportunidade de promocionar a lectura entre os máis mozos tamén.
10: Sí, sí, sí, sí. A ver, a xente que se presenta a xurado presuponse que é alumnado lector, non? Que lle gusta a lectura, senón non o faría. Pero vaya, sí, sí que promociona, sobre todo, o convivir cos autores e autoras. Eu creo que a lectura é todo o feito da creación literaria, porque eles, elas mesmas, poden ver eses referentes que son espello e mesmo animarse a escribir. É un pouco toda a creación, non só a lectura, tamén a escrita.
9: Claro, un intercambio de todo, básicamente.
10: Sí, sí, sí, sí. E logo, bueno, sabedes, facemos debates cos autores e autoras gañadoras, son o alumnado quen fai as preguntas, bueno, con todas as súas inquedanzas, que a veces incluso tamén esas inquedanzas sorprenden, non? Aos autores e autoras.
9: Pois quedaremos atentos.
0: Sí, sí. Nada, cuestión
9: jornada
0: de minutos.
9: Sí, está a piques de comenzar esa rolda de prensa. Saberemos tanto os gañadores como os autores que van a vir aquí, que tamén é un segredo moi ben guardado que Sira non me quería contar nada hoxe.
10: No, o que sí está garantido que van vir. Eso sí, que insexan os gañadores e gañadoras e que seguro... non houbo nunca ninguén que non viñese. Bueno, a ver, pues, en fin, houbo un autor que faleceu antes de recibilo nos tempos da pandemia, pero creo que foi o único caso.
0: Non, e date máis mérito, tremendo, sí, sí.
10: Sí, sí, non tivemos ninguén, nin Murakami, que veu de Xapón e que non viaxa en avión, pois que non viñese a recollelo.
0: Muy bien.
11: Pois quedaremos
0: atentos. Nada, cando haxe noticia pides paso, Iria, e dámolo aquí na radio.
11: Tranquilo, que xa farecho saber. Nada, quedamos aquí pendentes nesta xornada de compartir lectura e enriquecer o alumnado deste IES Rosalía de Castro de Santiago.
0: Perfecto, pues aí estaremos moi pendentes deses nomes propios, desa recta final, de quen vai estar nesa recta final para gañar estes premios xa míticos do Instituto Rosalía de Castro de Santiago.
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0: A que non contabas, Toñito?
26: Quen contaba?
0: Quen contaba?
26: A vida é un gran misterio.
0: Ti sendo músico, claro, ves xente uniformada, militares, dices, pois xa me pillaron.
26: Sí, bueno, os músicos temos esa particularidade que nos asusta todo.
8: Pero un momento, eso... Toñito, ti non estiveras no Juan Sebastián de Elcano?
26: Estive no Juan Sebastián de Elcano, digo, volto ao mundo, no ano 89, cando estesendo na
8: Sera. Entón, moito en común con todos estes, que non sei se estiveron no...
0: Nos bueno, polo menos algún uniforme podía checar.
26: No,
0: un
8: uniforme como a este, igual a algún
26: uniforme. Chupé película oficial e caballero como 15 veces, que quería ver constantemente. E eu daquelas era patrón da altura, e depois incluso me valo os días de mar hasta capitán de pesca. E o meu palo era o palo Trinquete.
0: O Trinquete.
26: Miña vela, sí, Velacho Mayor.
0: Brigada
26: Velacho
0: Marcos,
26: menor.
0: Existe iso, palo Trinquete.
26: Palo Trinquete,
2: sí, existe, existe.
26: E as minhas velas eran Velacho Mayor e Velacho Menor. Estaba ali, aí, ese era o meu destino.
0: Que é o Velacho Mayor, Velacho Mayor?
26: Son as velas que hai ali, tiñas que poñer os tomadores, subir por as jarcias, ese viaxe
8: marcou. Bueno, como subía a princesa Leonor, que habíamos...
26: Sí, pero sin arnés, nos non usábamos arnés.
8: Ela non levaba arnés tampouco.
26: Pois debería.
0: Pois moi mal, porque lle quiten o título. Aí tal. Brigada, que tal? Moi bons días.
2: Bons días, bons días.
0: Grazas por vir como cada ano alumnado de Escaño.
2: Sí,
0: eh?
2: Sí.
0: Ven aquí uniformada ademais coa co traxe
8: uniforme
0: branco de verán.
2: Sí.
0: Porque isto hai un día no que se cambia, non?
2: Sí, lo hemos cambiado el 18 de maio.
0: Que pasamos do azul...
2: De azul a blanco.
0: Azul a branco.
8: Moi ben, máis lixeiro, non?
2: Claro, agora, para venir de Ferrol a Santiago, pues, en vez de venir blanco completo para... El día del Carmen, juras de bandera, que es el blanco completo, pues venimos así con camisa y pantalón.
0: Uh-huh. Pantalón y a visita que nos fan tradicionalmente, sí, cada ano, que teñen a xentileza. Bueno, un aplauso para a brigada, que hay que facer un poco a pelota.
26: Pésimos-te la cabeza, brigada, por favor, pésimos-te la cabeza.
2: Ah, sí, sí.
0: Bueno, ¿y cómo fue o ano? ¿No? Siempre facemos balance. Aumentó a plantilla. Hay más gente,
2: sí,
0: ahora, ¿no?
2: Sí, en esta escuela es... Más gente y los profesores tenemos que hacer encaje de bolillos. Si no, que te lo diga aquí Alfredo.
0: ¿Quién es Alfredo?
2: Alfredo, que está
0: ¿qué
2: aquí.
0: Qué único que no está uniformado.
2: Exactamente, es el profesor civil que le da la asignatura.
8: Alfredo es civil.
2: Claro.
8: Pero también molaba que te dieran algún uniforme.
26: Sí, pero nada, nada.
8: Nada.
0: ¿Qué hay que hacer para conseguir un uniforme? ¿No?
26: Pues la verdad que lo sé, nunca me lo planteé, pero bueno, es una buena posibilidad de hablar con los jefes. La verdad que me encantaba el uniforme, ¿eh? Yo que no te comes a cabeza en qué ponerte. Eso,
8: claro.
26: Lo hubiera hecho muy
8: sí. Lo que pasa es que o branco hay que tener cuidado, ¿eh?
2: Sí, se sucia mucho.
8: Ahora entiendo por qué no trouxeste empanada.
2: Ahora ya lo has pillado. Claro.
26: Mira, por favor, non hai peor idea no mundo que viaxar, que eu son así moi hippie de mochilero. Sí. Por favor, nunca poñer un pantalón blanco en el equipaje.
0: Non.
26: É inútil.
0: Sí. Pero que mancha máis, non? Nos coches que mancha máis
8: un de colescura. Porque vas poñelo un día e xa non podes poñelo máis. A viaxe, como dito Toñito, hai que sacarlle partido o que levas. ¿No?
0: Bueno, Alfredo, que a parte civil, como se leva vida día a día cos militares?
26: Bueno, me lo hacen difícil, ¿eh? La verdad
0: sí,
26: que
0: ¿por qué?
26: Nada, se lleva bien, es un cambio muy grande para los que estuvimos siempre en centros públicos, tipo de alumnados, como podéis ver, muy diferente. Y nada, el día a día es un día a día normal como en un centro cualquiera.
0: Pero cuando entra, por ejemplo, en aula, póñense de pie, de vos, días...
26: Estos no, pero normalmente sí. No.
2: Sí.
26: Tienen que hacerlo.
2: Cualquier profesor, de pie. Suba.
0: ¿Ah, sí?
2: Sí. Siéntese, por favor, sí. Pum, y al salir igual.
26: Claro. Cuando llegas dicen la atención
2: claro,
26: a los compañeros.
2: Atención. Tal, entonces el brigada dice, jefe de clase, novedad.
0: Pues
2: estamos sin novedad, no, tal. Y ahora, siéntese.
26: Parece correcto, ¿eh?
0: De hecho, ¿pareces correcto?
26: A mí súper correcto. Eu que son salvaje, puro de oliva, sí. Pero realmente eu valoro moito esa disciplina. De feito, casi me quedo no Juan Sebastián Alcano, hasta pedín os papeles e todo. Solo que pois en Brasil me liei aí, al final no.
0: Por lo que sei,
26: na selva amazónica.
2: Brasil é moi peligroso, Toñito.
26: No, pero de feito que me emocionou. Dixo, este que ven, como mordenan a cabeza, non teño que pensar casi nada.
0: Que guai.
26: Que me complica, claro.
0: E alumnado, por certo, que ven, por exemplo, a ver, preséntanos un pouco, brigada, que son alumnado que ven desde moitos puntos de España, ¿no?
2: Sí, vienen de todos os puntos de España. Hai gallegos, hai gente de Cádiz, gente de Cartagena, de todos os lados de España.
0: Uh-huh. ¿Qué tal se elevan entre eles, Alfredo?
26: Sí, bien. Creo que bien, no hay ningún problema. O sea, ya te digo, es un centro normal, salvo que la diferencia que son militares, además. Eso sí, son
8: militares. Bueno, que teñen outras disciplinas, ¿no? Porque,
2: horario,
8: claro,
2: que hay que cumplir horario.
8: ¿A qué hora vos levantades?
2: Bueno, nosotros para formar muy tarde, a las 7:30. ¿Qué pasa?
8: Si tocan
2: las...
8: corneta.
0: Este mediodía para cualquiera de nos narra. Sí,
8: tocan corneta o non?
2: Bueno, antes tocaban corneta, tocaban la diana, el militi.
26: No, cano, sí.
2: Claro, ahora ya se deja de tocar la corneta.
26: No, en serio, ¿tienes una grabadora?
2: No hay grabadora, nada. Viene por ahí, buenos días, ya eso es...
26: ¿En serio?
2: Algo más light, Toñito.
8: Desperta.
2: Diana, arranchado de literas, buenos días.
0: Corre. Van despertando.
2: Recordamos viejos tiempos.
26: Ahora hay una persona que se dedica, hola, chico, hola, ¿qué tal?
0: Mira, ¿te importaría levantarte?
26: Sí, pero no me checar incomodar. Podes quedar hasta as 4 da tarde. Se quedas desperto, che para tomar a siesta.
0: Pero por que
8: non se
0: faixa?
2: Non se ha quitado el
0: ¿Pero que llaman sus vecinos? O...
2: No. Pero se ha quitado el, incluso en los barcos ya. Ahora ya con los
8: móviles,
2: tal, ya la gente se levanta.
8: Claro, está pues ben que deixen a cada quen coa súa responsabilidade. Pero quero dicir que isto é, hai uns horarios precisos para
2: sí,
8: todo,
2: sí,
8: ¿no?
2: Sí, sí, sí.
8: Para ir a clase, para...
2: Primeiro, revista de policía, de revista de policía, clase a la clase.
0: Ah, mira, que ben, publicación, ao principio, non?
2: Sí,
0: para...
2: sí, policía, para que vaya todos...
8: Claro. Con uniforme impecable.
0: Revista de policía,
8: impecable.
0: Que como hola, pero sí, de policía.
8: Sí, sí. Bueno. Ver que uniforme
0: no
8: está impecable.
0: No
2: claro, está impecable.
8: Que sí que se entendeu, Kiko, vale. A tua sí, revista.
0: Que sí, que
2: el argot Cristina lo cogió la primera.
26: Sí, sí, sí.
2: Claro. Y luego a las 07:50 ya se empieza clase. Todo el mundo en clase. Y, por supuesto, el que llegue tarde a clase ya tiene su sanción disciplinaria.
0: Aquí ya llamamos a sanción disciplinaria, porque, claro, disciplinaria...
8: ¿A ti interesa, Che, esto de que
0: sí, claro,
8: puede ser la
0: igual
8: sanción?
0: Quedas en recreo, pero esta gente que...
2: ¿no? Pues, a lo mejor, una privación de salida, o ahora está de moda quitar papelitos. Y con tres papelitos es, por ejemplo, un fin de semana arrestado. Pero le quito el papelito...
0: Papelito por... una forma eufemística
8: sí,
0: de...
8: Sí, como arrestado que no calabozo.
2: No, es calabozo, no hay argollas ni nada, tranquila.
0: ¿Pero qué, esto? ¿Pero qué está haciendo?
2: Arrestado está en su habitación y le dicen, a cierta hora, presentes ante mí, hasta el suboficial de guardia.
8: Pero está en habitación, puede estar con wifi y todo, ¿no?
2: Bueno, ya procuramos que ella esté en zona de estudio y que nos tenga wifi, todo eso.
0: Pero cortan a wifi, pero habrá wifi en todo centro.
2: En el wifi hay todo centro, pero no se pueden tener teléfonos móviles en clase. Es más, siempre se les advierte, utilización de móviles en clase son 3 días de arresto.
26: De hecho, tenemos una caja para...
2: Claro, una caja específica.
0: Metían a gente, ya me
2: una caja específica y se ponen todos los móviles allí.
8: A ver, eso no. Ya no ser por ser militares,
2: es normal. Las nuevas generaciones que están muy enganchadas al
26: móvil. Nada. Claro. Unos flojos. ¿Sabes qué era el castigo de Juan Sebastián Elcano?
8: Calera.
26: ¿Sabes?
8: Burkis. Flexions.
2: Subir y bajar el palo.
26: Las historias del abuelo. ¿Quieres que te cuente las historias del abuelo? Pues era baldeo. Un baldeo. Te metían. Por ejemplo, a mí me vas a meterme un oficial y caballero, ¿vale? Un que iba a ser oficial, eu estaba, era meu día libre, estaba nos palos, porque non podías subir cámara, digo, ostras, quero inmortalizar este momento para... Entonces subín arriba a quitar fotos, tal, un domingo por a mañá, non era guardia, e me veu, e ele, para, dime, ahora te voy a meter, así, vense arriba, te voy a meter 7 baldeos. Eso, pero vamos, señor, a ver, vamos. 7 baldeos significa que pode estar un mes ou dous sin dormir, porque ti tes guardia, caldereta, media e alba.
2: Sí.
26: Hombre, estamos
2: media
26: falando como...
2: Sí,
26: vale. Entonces, o baldeo...
2: Esos son los puntos nocturnos.
26: Explícale.
0: Caldereta media...
2: Claro.
0: Hace diantero deportivo.
2: En los barcos es caldereta media alba, ahora se modernizó, es prima, media, alba.
26: Vale.
2: Entonces es, montas, pues, 2 o 3 horas de 10 a 12, otras 2 o 3 horas de 3 a 5 y luego de 5 a 7.
26: Vale, significa que cada 3 noites dormes unha enteira,
2: claro,
26: porque tens esas 3 guardias.
2: Claro,
26: e o baldeo
2: sí.
26: Solo chamete na noite onde podes dormir. Entón, 7 baldeos, o sea, que me estás...
8: Pero isto tortura.
26: Que estamos locos. No, méteme un baldeo ou dous. No, pero es que... A ver, home...
0: Todo isto é certo.
8: Bueno, eles non están no barco, non?
26: No, pero eso verano.
2: No,
26: ahora sabes, ahora te quito o móvil. Te castigo e te quito o móvil, home, por favor. Vamos a defender así España.
2: Dios, Toñito, estás...
8: No, Marcos, este pasado de Toñito. Sí, coñecías este pasado no el cano de Toñito.
2: Sí, sí, de época de hacer la mili y todo eso.
26: Sí, la mili.
2: Claro.
0: ¿Algún de vos es músico? ¿O yo gusta música? ¿O toca algún instrumento? Digo, porque puede acabar como Toñito. Es decir, a vida puede ir a peor, claramente. No, pues no. No hay... Bueno, contádenos asignaturas, por ejemplo. Un día como hoxe.
2: Pues un día como
0: tedes horario, pero que facedes durante? Cales son as asignaturas?
1: Tenemos a parte civil, que estamos cursando un ciclo, en este caso, de telecomunicaciones. Y todos los módulos que se dan
0: porque
1: en la calle.
0: Todas son desde el ciclo, ¿no? De telecomunicaciones.
1: Sí, yo soy el tutor de ellos en el segundo curso, son dos años. Y estos son de segundo, o sea, les quedaría un año más en la escuela, que darían asignaturas específicamente militares, ¿no?
2: Sí.
1: O sea, nosotros les certificamos el título superior de telecomunicaciones. Y bueno, y dan, pues tocan pues desde redes, equipos microinformáticos...
0: ¿TikTok?
1: ¿Eh?
26: Ay, por favor.
0: Joder.
2: eso ya se activa en automático.
0: Se activa automáticamente.
1: Sí, sí. No sé, producción audiovisual, telefonía, bueno, muchas cosas.
0: ¿Y esto homologa ese para Vida Civil, por ejemplo?
1: Sí. Ellos acaban, hacen las prácticas, están haciendo la FP dual ahora.
0: Ajá.
1: Y bueno, estuvieron 3 meses y medio embarcados. Y nada, al final ellos tienen un título exactamente igual que cualquier alumno. Precisamente somos profesores del asunto los que estamos, los que estamos ahí para homologarlo.
26: Uh-huh. Entonces, y era un sin carrera militar porque me engañaron. Me dijeron que no...
0: Está aprovechando todo para...
26: Estoy sacando aquí todo.
0: Sí, sí, sí.
26: Claro, para ir a Juan Sebastián Elcano tienes que hacer un examen psiquiátrico.
0: Sí.
26: Y claro, no papel que cubres o primero...
0: Esto tenía que hacer también a radio, pero bueno...
26: Por los lados. Entonces, claro, yo tuve dos fallos. Una, que, claro, ahí pueden decir, si quieres ser, porque me dijeron, aproveita para quitar el carnet de camión. Y dicen, no, carnet de camión, no, paso.
0: ¿No Juan Sebastián Elcano?
26: Bueno, porque ti podes, hay una opción que puede ser cabo platanito, que echábamos nos, que es simplemente una rayita, cabo de reemplazo.
2: Sí, o el lechuga también, cabo lechuga, que eran así verdes.
26: Yo creo que con platanito es bastante degradante, ¿sabes? No hay por qué pasar.
2: En la mil y mía había el cabo lechuga, que eran como semidiosis.
26: Sí, que eres un semidios, claro.
2: Sí.
26: Siendo, claro, una raza, ser un lechuguilla, eres un semidios.
0: Claro.
26: Cabecita de ratón.
2: Sí.
26: Bueno, entonces, claro, cometí un error. Dicen, no, eu quero ser buceador. Uh-huh. E dixen, mentre estaba facendo antes que nos raparan o pelo, ali en Ferrol, cada vez que paso por diante, dixen, estuve yo, no ano 87. E dime un tío, tes empastes bucales, eu? Non conozco a nadie, non sei, algún indio do Amazonas non terá, pero o resto...
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2: lo menos
8: tener
2: en Armada no pueden tener caries.
26: 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Sí. Me engañaron.
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0: No contamines mares.
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26: 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Pero no era mentira, al final resultó mentira. 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Pero yo puse.
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2: 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Morse tamén.
0: Claro.
26: No, te gustía Morse, sí.
2: Claro, y luego después me gustó tanto que reenganché y hice profesional y hasta ahora.
26: Es que mola.
8: Porque ti, Marcos, sí. No sé si te preguntamos otras veces, ¿de dónde eres?
2: De Ferrol, pero vivo en Fene.
8: Ah, vale, pero eres de allí de toda vida, ¿no?
2: Sí, claro. Sí. Pero, ¿qué pasa? Uno no va a estar destinado ahí toda la vida, es decir, cada 4 o 5 años hay que pedir plaza, porque si no, el tope normalmente de las plazas son 6 años. Entonces que no hay que esperar a los 6, hay que a los 4 o 5 pedir, si no te dicen...
0: ¿Pero plaza de qué? ¿Plaza de...?
2: Claro, Antonio de Escaño. 6 años. Y cuando lleve 5 ya tengo que empezar a mirar. Uy.
8: ¿A dónde vas a hablar? Es decir, no es definitiva nunca.
2: Claro, no es definitiva, ¿eh?
8: Ah.
2: Aunque ya llevo...
8: Pues ti ya le vas aquí varios años visitándonos.
2: Es que llevo 13 ya a la escuela.
0: ¿Cuándo tienes que pedir otra vez?
2: No, acabo de renovar estos días. Es más, tengo que saludar a mis compañeros que me han puesto... a mis compañeros porque me han puesto Pasillo Marcos León. Allí. Entonces tiene mi nombre. Yo dije, la próxima es la avenida de donde aparco el coche.
0: Ah, vale.
26: Ay, qué bueno. Se te hace un pasillo con tu nombre. ¿Cuánto?
2: Sí,
26: no?
2: Sí.
26: Ay, pues
2: sí.
26: Se guste la cabeza.
2: Sí, sí, todos los días me dicen todo el mundo, va. Sí. Sordes, buenos días. Pasillo es su nombre.
0: Y Alfredo, ¿notas mucha diferencia de un alumno militar, de un alumno civil, digamos?
1: Sí, que se nota.
0: ¿En qué?
1: Se nota. Bueno, aquí en principio no quiero que me oigan también, son mucho más, su comportamiento es muchísimo más serio, digamos. ¿Eh? En principio deberían, aunque suene mal, ellos están cobrando por estudiar, pero yo sé que no les gusta lo que están haciendo y normalmente un alumno de la calle puede ser mucho más vocacional, ¿no? Ellos están un poquito, el sistema les obliga a estudiar estos ciclos. Yo creo que no, si le preguntaras a cualquiera de ellos que están aquí, si les...
0: No, vamos yo a preguntar ahora.
1: Si les gusta lo que están haciendo, la parte civil, te dirían al 99%, al 90% que no. Entonces son un poquito, un estudiante no tanto orientado, es un poco obligado, ¿no? Pero lo que es el día a día con ellos, pues es pues sin ningún problema.
0: Hay delegado de clase, como...
2: Jefe de clase.
0: ¿Qué? Ay, mira, jefa. Por favor, te llamas Marta, que es jefa de clase. Sí, por favor,
3: aquí. Al lado de Marcos.
0: Sí.
2: Venga.
0: Ya os dije que... Aplauso muy suave.
26: Muy suave. Ahí está. Muy disciplinado, sí. Aplauso disciplinado. Ahí. Por favor, pasa lista. Ahí está.
0: Bueno, todo lo que están diciendo... Achégate tu micro, porfa. Micro. Así un poquillo... Todo lo que están diciendo, acierto, ¿no? Sí, si quieres enmendar algo...
3: Sí, no, nosotros... En la clase pues nos encargamos de que esté todo el mundo y que esté todo organizado.
0: Bueno, nótase que es de Lugo, ¿no? Por el acento.
3: Sí, sí.
0: ¿Y por qué? ¿Por qué estás aquí?
3: ¿Cómo aquí?
0: Aquí en Ferrol, en Galicia.
3: Ah, sí, pues vocacional.
0: Vocacional.
26: Claro, sí. Qué bueno.
0: ¿Y experta vocación porque hay alguien en la familia?
3: Sí, mis familiares son militares y me encanta.
8: Pero Marta, ¿dónde empezó tu formación?
3: Mi formación empecé hace 5 años, entré de marinero.
8: ¿Pero en dónde? ¿En Marín?
3: En
8: Cádiz.
3: Ferrol.
8: Ah, en Ferrol, siempre en Ferrol. Sí, sí.
3: Uh-huh.
8: Desde o principio, es decir, non vides de outras academias militares.
3: Empezamos en Ferrol. Ajá. Y ya una vez que hice el curso de marinero, pues vi que me gustaba bastante y aspiraba más.
0: Pero hay un curso de marinero,
3: sí.
0: Un curso previo.
3: Sí. Que va por escala.
0: Sí, sí.
3: Y una vez que vi que me gustó, pues ascendí a su oficio.
0: ¿Y a tu familia? ¿Que o tu pai? ¿O todos?
3: Pues,
0: ¿o moitos?
3: Tíos, primos. Tíos. Sí.
0: ¿Y todos na Armada?
3: Sí.
8: ¿De dónde sodes?
3: San Fernando, Cádiz.
8: Uh-huh. Claro, bueno, que una zona también. Chulo. Claro, por eso pensaba que o mellor empezaras ali a tua formación y acabarás vindo aquí.
3: Un poco lejos de casa, pero bueno, merece la pena.
8: Sí, sí.
0: ¿Canto tardaches en arrepentirte de estar en Galicia?
3: No, la verdad es que me gusta. Me sorprendió porque pensé que iba a llevar lo peor, pero me gustó.
0: Tienes una pretensión ya tan baixa que dices, pues mira, ahí. ¿Y o día a día cómo es? ¿Cómo es estar con los compañeros?
3: Bien, la verdad es que bien. Al final nos apoyamos en los compañeros y el día a día pues se hace mejor.
0: ¿Y siendo mujer? ¿Cuántas mujeres sodes?
3: Bueno, ¿quién da? No somos tan tantas. Pocas. Hoy día somos bastante y yo creo que cada vez vamos aumentando.
8: Sí, yo creo que este año hay más que otros años, por lo menos la visita que facedes, ¿no? Hay más mujeres, sí.
3: Sí, sí. Qué guay. Así que bastante bien el día a día y bueno, los profesores también lo hacen muy ameno.
0: Sí, Alfredo, ¿qué tal?
3: Y nuestros Alfredo, estamos muy encantados con él.
0: Sí, vale.
1: Luego hablamos de la nota.
26: De eso se trata.
0: Y después, na vida civil, porque supongo que en algún momento también deixas del uniforme y facedes.
3: Sí, bueno, día a día normal.
0: ¿Qué te gusta hacer, por ejemplo? ¿En qué pasa de lo tempo? ¿Saides?
3: Bueno, cada persona tiene su vida, pero al final, bueno, yo en mi caso, pues tengo mi familia, mi día a día con mi niño y.
0: Ostras, siendo nai también.
3: Sí.
0: Wow.
3: Y muy bien.
0: ¿Y el pequeño, cuántos años ten?
3: 3.
0: 3. Se atiende también pinta de vocacional lo día de mañana o ainda no.
3: No sé, vamos a ver.
0: Bueno, 3 años igual se le gusta
26: el que sei.
8: Ya naceu en Ferrol, ¿no?
0: Chocar os barcos.
3: No, nació en San Fernando, sí, en Cádiz.
0: Por si acaso, no vaya a ser
3: pero
0: que tengamos
3: bueno,
0: un galego
3: más.
0: Pero bueno,
3: más bien es más gallego que...
8: Claro, le va a aquí casi toda la vida. Porque te decías que llevabas 5 años aquí.
3: Sí, bueno, pero yo lo tuve hace poco y marinero fue en el 2021, o sea, sí.
0: Y cuando falamos que algo vocacional no día a día, ¿qué algo? ¿Qué o qué? Más alá da familia, evidentemente, ¿no? Pero en ese día a día, este desexo de servicio público, de saber que estás trabajando para una comunidad que no te encara, ¿no? Que no deja de ser toda a sociedade. ¿Isto, cómo se gestiona todo esto?
3: Bien, yo lo gestiono bastante bien.
0: ¿Como un trabajo normal?
3: Sí, porque al final, bueno, nos adaptamos a lo que hacemos y... Yo veo bastante bien por parte de mis compañeros y tal. Genial. Sí, sí.
0: Pues qué bien. Un aplauso fuerte. Fenómena. Señora. Claro que sí. Está emocionado también, que o máis bonito. Sí. Que a canta xeración xa pasaron...
2: Fua, mira, mira, te vou explicar. Yo le he dado clase a padres, a hijos, a hermanos. Luego después, el año pasado le di clase a un acabo primero que tenía 3 hijos. Eso sí que tiene...
0: Wow. ¿Vale?
2: Ella estaba en Ferrol, los hijos en Cádiz. Me decía, por favor, en el descanso puedo coger el móvil, que necesito lo que sea para la salida de clase. Está enfermo, lo que sea. Cuando no estaba uno, estaba el otro. Yo decía...
0: Y Bricata decía, no, porque eso no se puede hacer.
2: Al contrario.
0: Ah, vale.
2: Yo le decía, adelante, y tenéis un mérito enorme. Y el día que se despidieron, bueno...
26: ¿Y cuántos de se acabarán comandando, no sé, a ver, voy a pensar, o príncipe... ¿Cómo se llama el portaaviones que tenemos? ¿Príncipe de Asturias o algo así?
8: No.
2: ¿Cómo? No, ese...
0: Fuera de clase.
2: Nada.
26: Fuera de clase, perdón.
8: Blas de Lezo.
2: ¿Cómo es? No, Juan Carlos I. Porque el príncipe de Asturias ya está desguazado, ya.
26: ¿Pero qué somos? ¿Animales?
2: Descansen en paz. Ya somos mayores, Toñito. Ya.
26: Madre mía, cómo renovan eso.
0: De mano ese barco.
26: Madre mía, qué presupuesto tan armado.
2: Tiene un tiempo de vida, pues son 30, 35 años... Y luego después ya, pues, otro barco se pone, el Juan Carlos I. Mía,
26: pero tenemos otro portaaviones.
2: Claro, Juan Carlos I.
26: ¿Sí?
2: Sí.
26: Pues sí.
0: Seguí muy bien, Juan Carlos I.
26: Vaya, sí. Muy inspirador.
0: Todo
26: ese.
0: Todas las cosas que le van ese nombre, muy bien.
26: Sí, ¿no? Sí. ¿Y es portaaviones, o portaaeronaves? Porque hay diferencia entre portaaeronaves y portaaviones. Portaaeronaves es que tienen despegue vertical. Y este puede despegar...
0: No te vayas tampoco de...
26: No, esto muy...
2: No, controla Toñito.
0: No, controla muchísimo.
8: A querer demostrar que controla.
26: Claro.
2: Pues es el barco insignia ahora entre el Juan Sebastián Elcano y más el Juan Carlos I.
26: O sea, Juan Sebastián Elcano es simplemente buque escuela, ¿no?
2: Sí, buque escuela.
26: Y hacía a veces de embajada, que nos poníamos todos...
2: Claro, sí, es muy representante de por ahí... Sí.
8: Claro, que suben españoles a xurar bandeira en los diferentes portos.
2: Es más, ahora hay jura de bandera en las cañas de gente civil. Por ejemplo, gente que quiero jurar bandera, pues se pone un día y hace el jurar bandera.
26: ¿En serio?
2: Sí.
8: Un día
2: íbamos
8: a jurar.
2: Cuando queráis, ahí tenéis las puertas abiertas.
0: Bueno, os deteñen nada más entrar allí. ¿Y un puede elegir entre trabajo de oficina o trabajo de barco?
2: No.
26: Hombre, en caso de... No, por ejemplo, a ver, si hay conflicto bélico, yo digo, a mí metedme en una oficina.
2: Claro, sí.
26: Yo, oficina, a ver,
0: si hay que ir a frente... No, a mí en oficina, no, Portugal igual.
2: Esto es, primero tú embarcas y ya cuando ya coges antigüedad, ya te salen unas plazas para tierra. Y eso tienes que ser tú de los más antiguos.
0: Okay. Pero siente que vaya a mar, quiere ir para tierra, pero esto un poco...
2: Bueno, por ejemplo, para la plaza mía de profesor, no es por antigüedad, es por concurso de méritos. Por supuesto, yo para renovar tuve que sacar un papel del Ministerio de Justicia para no tener antecedentes sexuales, tal como un profesor de la calle.
0: Igual.
2: Es decir, usted tiene antecedentes, ninguno, pues de aquella le puede pedir la plaza, si no, para atrás.
26: Bueno, tengo una multa de una hora de parking.
2: Una hora de parking, no sé cuánto, pues ya, para atrás,
0: Bueno, Brigada, muchísimas gracias por acompañarnos un ano máis. Ahora aquí, desde la tele, un paso así por la CESJAS. Antes era CRTVG, ahora CESJAS. Cambió de mano en esta parte.
2: Nosotros os trajimos un detalle aquí. Sí. Trajimos detalles aquí.
26: Un cemen. Ah, no, vale.
2: Ahora,
26: o sea, no hay cemen.
0: Un barco ahí.
2: Ahora ya hay.
26: ¿El 16?
2: HKs.
26: ¿HKs?
2: Sí, son HKs de así tipo clásico, tal. No. A ver si traen ahí los detalles, porque trajimos tazas, trajimos bolígrafos.
26: ¿En serio?
0: Ah, mira.
2: Sí, no sé dónde los tienen, pero yo lo traje.
0: Dime, Facal, que están na tele. Si están na tele, se
2: los
0: tiran.
2: Los tiene Nuria.
0: No, porque tele son muy de...
8: Claro.
0: Sí, raja muy falsa.
2: Porque la logística nos falló de la empanada y entonces ya...
8: La venga, logística corre... de la empanada.
2: Claro.
0: Porque... No, quedamos, la verdad, o si estamos muy más contentos y digamos que renovamos amistad y tal, pero quedamos muy doloridos el año pasado. Aquí esta gente, no sé si viñeste el año pasado, pusieron empanadas para nos y comeron as eles.
2: Claro.
0: Es una cosa espectacular.
2: Bueno, Cristina.
0: Y aquí está, Brigada, aquí tenemos empanadas. Yo vi que comía de
8: pandoro que era algo. Estaba deliciosa. Teño anotado, no me da panadería para ir, ¿eh?
2: Sí.
0: No me da panadería, témolo. El único que quedó aquí.
26: Claro, son cuerpos de élite, cuerpos de élite.
0: Claro. Brigada, muchísimas gracias, de verdad.
2: Gracias a vosotros.
0: Gracias. Un aplauso para vos. Ahí. A que nunca nos aplaudieron tanto, dando un paso a un boletín informativo. Son las 12 de mediodía.
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0: Pues aquí en entre los amigos militares de Armada que vinieron a acompañarnos. Buscamos también actualidad informativa de este día. 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
1: 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Quiero que anotedes esta data en la vosa agenda, sea electrónica o manual, porque esto fue muy complicado hacer una selección hoy. Muy complicado, pero por moito que tiñamos.
0: Por descartes.
1: Por descartes.
0: 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Qué gran filósofo, por otra parte.
1: Toma nota, 20 sí. de mayo. 20 de mayo. Estás tomando nota, no te
0: 20 de mayo, déjame. Estaba tomando un viño, pero...
1: Ah, sí,
0: 20
1: sí.
0: de mayo.
1: 20 de mayo.
0: 20 de mayo.
1: 20 de mayo 2017. 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
0: sí.
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0: A frase, saen como churros.

0: ¿Qué me imaginaba después de escuchar esta canción, que es un temazo absoluto, que cómo iban vestidos y maquillados los Kiss, ¿eh? Porque
1: qué chollota para eso, ¿eh?
0: ¿Pero cómo? Pero cuando salió o videoclip de este tema, yo era pequeñiño, menos mal, le veo un susto.
1: A mí no me extraña.
0: Le veo un susto porque dicen, esto es cierto, son esos que cantan o son bonecos. Bueno, en fin. 20 de mayo, en 1977, Queen lanza su primero EP, titulado Queen's First EP, en 1977. E o 20 de mayo de 1972, chega o número un mundial, tanto no Billboard norteamericano como en Inglaterra, no país natal de esta banda, unha especie de música que en principio chamouse Metal Guru, pero que acabou denominándose como Glam Rock, os T-Rex.

0: Fantásticos, ¿eh? Los T-Rex.
1: Muy grandes.
0: Dejaron canciones épicas, descubriendo ese bautizado, denominado glam rock, que no sé por qué le llamaron así, pero bueno, eu compro. 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Dos poucos programas que se atrevían a coller bandas, pois eso, rebeldes e que surdían máis alá dos Beatles, non? 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
1: 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Na Coruña, Javi Torres, muy boas.
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2: Sí, sí, evidentemente ilusión toda, Paco, porque evidentemente o Depor, si consigue un triunfo en Valladolid, volverá a primera división después de 8 años, eso sí, tienen que ganar ese partido en la cancha del conjunto pucelano, un Deportivo de la Coruña que destraba esta mañana, que en principio, según nos informaba Mario Soriano, están todos disponibles, a casa David Mella, y un Mario Soriano que se le preguntaba que bueno, si saca calculadora por el tema de las contas y demás, y dice que de contas nada, no quiere saber nada, que por la su parte que tiremos a calculadora, que él quiere eso, pensa en ese triunfo no novo José Zorrillo o domingo e non pensar en outro tipo de contas. Escoitamos mellor o de Torrejón de Ardoz.
3: Sí, por mi parte la puedes tirar. Ya por otra gente no sé, pero por mi parte sí, yo quiero ganar, quiero seguir con esa racha que llevamos, no sé si sufriendo o no, pero ganar, como sea, así que como te estoy diciendo, a por los 3 puntos.
2: Pues a por los 3 puntos que apuntabas inicialmente, Paco, con esa ilusión que existe, ¿no?, deportivismo por volver a máxima categoría del fútbol español.
3: Bueno, muchísimo, porque creo que es una oportunidad maravillosa para el club, para el equipo, para mí, para todo el mundo, para Coruña. Y la ilusión siempre la hemos tenido desde que hemos empezado esta temporada. Sabemos que bueno, que hemos pasado por muchos momentos no muy buenos, por otros momentos buenos, rachas buenas, y ahora al final este último mes creo que o estos últimos meses que bueno, llevamos 11 partidos, creo que sin perder, o 10, no lo sé exactamente. Creo que el equipo ha competido muy bien y la ilusión siempre ha estado en todo momento y bueno, tenemos que seguir con esa ilusión, con esa ambición, con esas ganas de ganar y de luchar por lo que queremos.
2: Respecto a máximo rival o Real Valladolid, ¿para nada quieres coitar o futbolista madrileño eso de que o conxunto pucelano no se sobe absolutamente nada?
3: Tenemos que afrontar el partido sin pensar en cosas de otro lado, de si no se juega nada, que van a estar relajados, unas cosas u otras. Tenemos que hacerlo como siempre, como hemos salido todos estos partidos, y bueno, afrontarlo el partido, hacer el partido que queremos, ser pues dominadores, intentar hacerles daño y bueno, y ganar, que es lo que queremos.
2: Hay poco, en un mismo programa, en una crónica, falábamos, Paco, de un número de partidos consecutivos que levaba Mario Soriano, con esas dos campañas consecutivas, esta y anterior, unida a do Eibar, también era un número estratosférico de partidos consecutivos. Di que está ben, di que está a tope, recoñece que outro día foi un partido moi exixente ante o Andorra, que se lle subiron os isquios, pero está en perfectas condicións, que este a tranquila a afición branquiazul, porque Mario Soriano está a tope para este partido importantísimo do vindeiro domingo.
3: Sí, estoy al 100%, estoy pues para el domingo. Es verdad que bueno, al final de la fatiga, de la emoción, del partido que fue muy exigente, pues en esos últimos minutos bueno, se me subieron los isquios y poco más, pero hoy ya entrenando con normalidad, como todo el equipo, y disponible para el míster.
2: Y una curiosidad, ¿no? 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
2: 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conxunto branquiazul no cadro armeiro, e o gol do outro día, explicaba que sempre o rematar os adestramentos co preparador de porteiros, con Berti Casal, que se quedan sempre a realizar unos tiros a porta, e explicaba como foi o gol do outro día, o que pensou, e como foi esa finalización final.
3: Sí, bueno, al final en esa posición, en cuanto la recibió Yere, me vi solo, me la pasó, y al final tenía como un pasillo para controlar y tirar rápido. Yo pensaba que estaba más cerca de la portería, luego viendo el vídeo, verdad que estoy más lejos, pero como también dije después del partido, durante todas estas semanas siempre nos quedamos después del entrenamiento muchos a tirar tiros, a ensayar jugadas, centros, y bueno, esta semana la verdad es que me salieron muy bien, con el entrenador porteros Casal siempre me quedo.
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2: Pois non, seguimos un pouco como de onte, a xente intentando buscar entradas onde xa non hai, e con moita ilusión polo partido. En principio, polo que comentan e polo que indica tamén o club, están a gasmella todos disponibles, non?
1: Pois logo falamos do básquet Coruña, agora continuamos no fútbol galego, damos unha volta pola Primeira Federación, ademais dunha final de temporada ilusionante pro Celta, pro Deportivo, tamén no é pro Pontevedra Club de Fútbol, que este sábado, horario unificado, en Pasarón, 6:30 da tarde, recibe o Real Avilés Industrial. Un partido no que o Pontevedra, de gañar, non ten que ver outros resultados, continuarán neses postos de playoff de ascenso a segunda división A. En fronte, un equipo asturiano que incluso estivo loitando pola parte alta da táboa media da temporada, pero que agora mesmo tentan só 3 puntos de vantaxe co descenso, necesita un punto o empate en Pasarón para salvar para evitar a queima e o seu posible descenso. Sobre o partido, o último... espectacular falou hoxe en sala de prensa Brais Abelenda. Un Pontevedra que no partido de ida gañou no Suárez Puerta o Avilés por 0-3. Entende o xogador granate que o do sábado seguramente será diferente.
4: Non hai nunca dos partidos iguais, que alá bueno, sí, cerramos un partido moi moi bo, creo que 0-3, creo que foi, sí. Esperamos que eles van a poñer moito máis difícil, seguro, non teño ninguna duda. Como dixen, eles dependen de sí mismos, pero bueno, o noso creo que é un soño maior, creo que se ten que notar. Temos que salir desde o minuto 1 a que se note que somos o Pontevedra e que queremos conseguir ese objetivo.
1: Todo apunta a que verá ambientazo no Municipal de Pasarón. Fondo Norte xa están esgotados os billetes. Brais Abelenda, que vive en Porto Novo, nota ese ambientazo.
4: A min pásame en Porto Novo, que tampouco, o sea, está cerca de Pontevedra e tal, pero hai a xente que te ve pola calle e te recoñece, que sí que che fai comentarios de que queren conseguir ese playoff, de que hai que ganar. Eu creo que yo pasa a todos os meus compañeiros, digamos que si ao mellor fóramos en mitad de tabla, eso non pasaba. Vais a notar tamén que vai haber un ambiente espectacular, oxalá este cheo, que cualquier cartel de 9 billetes non haya entradas e que podamos todos cerrar esa festa e que sexa bonita, moi bonita.
1: Un Brais Abelenda que afonda na idea de valorar o que está facendo o equipo. Hai que lembrar que antes de chegar á Primeira Federación, o Pontevedra estivera 2 anos consecutivos na Segunda Federación.
4: Conseguimos o objetivo de permanencia fai tempo. Creo que non se valorou como se tiña que valorar porque estábamos en unha posición moi, moi boa. A pesar de perder o outro día, creo que cerramos tamén a clasificación para a Copa do Rei do ano que ven, que tampouco se valorou. Temos unha última xornada para poder conseguir un obxectivo e que se valore de verdade e se poida celebrar o obxectivo que se acabe. Entonces, creo que a plantilla está con moitas gañas. Non queremos marcharnos de vacacións, a verdade. Non queremos, queremos seguir. Creo que non queremos que se acabe ainda a temporada porque está sendo moi bonita. E seguro que a xente de Pontevedra e do Pontevedra que tamén lle pasa o mesmo.
1: No resto dos equipos galegos, o que máis se xoga é o Ourense Club de Fútbol, que recibe o Tenerife, o Ourense que ten que gañar sí ou sí, e logo confiar en que se dean os resultados necesarios para a permanencia, non depende de sí mesmo. No Club Deportivo Lugo, onte informaba o equipo albivermello da renovación por número de partidos de Kevin Presa, o centrocampista galego de Ponteareas, que leva 35 xogados esta temporada. Así valora esa renovación o xogador galego.
5: Unha das ideas que tiña eu, xa cando firmo o ano pasado, era de ter un tempo aquí, non ser de paso. Bueno, finalmente, diferentes objetivos conseguiuse. Bueno, feliz de seguir aquí. Quería demostrar que estaba comprometido, que non quería atarme dunha forma fixa, senón demostrarlle ao club que eu era capaz, que podía conseguilo, e bueno, como dixemos, conseguino, e agora pois contento, e xa tratar de acabar ben este ano, o partido que queda, e logo pois xa pensar no ano que ven.
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5: Sei que son capaz de haber amosado un nivel quizá mellor todavía, pero en línea xerais creo que o ano pois a nivel individual foi bo, obviamente con marxe de mellora, pero bueno, contento e satisfeito nese sentido, pero bueno, oxalá a nivel colectivo houbese sido de outra maneira.
1: O Club Deportivo Lugo pechará a temporada na casa en Xocarro, reciben un derbi galego o Club Deportivo Arenteiro, un rival que xa de maneira matemática está descendido e con problemas de impagos nos seus futbolistas. 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
5: Todos os que estamos aquí, a idea que temos é de acabar con boas sensacións, de facer un bo partido na casa que fai tempo que non o conseguimos, e bueno, pois irnos con con bo sabor de boca, non? Con unha imaxe diferente ao que quizá pois ven sendo os últimos partidos na casa. 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Nos temos que ser capaces de, sabendo a situación deles, nos temos que pensar no noso.
1: E tamén último partido da temporada pro Racing Club de Ferrol, sábado 6:30 en Salamanca co Unionistas. Deste último partido falou hoxe o porteiro galego do Racing, Lucas Díaz.
6: Siempre que xoguei ali sempre foi un partido difícil, porque é un escenario que les controlan, é un ambiente moi chulo de fútbol que lles vai bastante ben a eles, que vai bastante a favor, pero bueno, como dixen antes, creo que debemos tratar de acabar da mellor forma posible con a victoria, pese a que non vai a cambiar gran cosa a nivel objetivo, pero sí a nivel imagen, creo que é importante dar a mellor imagen posible, ir a por os tres puntos, e creo que ao final somos profesionales, todos queremos ganar e nadie se vai a deixar ir.
1: Un mal ano, tanto do Lugo como do Racing Club de Ferrol, lonxe dos seus obxectivos. 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
6: O Racing vai ser igual de grande esta temporada que a temporada que ven. 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para mí, sendo galego, é un grandísimo club, un grandísimo equipo, e eu aquí estou moi a gusto, xa non solo eu, a miña familia tamén, a mí se me trata fenomenal, entonces para mí é un club importante, un club, como che digo, moi importante, e creo que ten un proxecto máis que interesante, a pesar de que este ano non serían as cousas.
1: Deixamos o fútbol, abrimos a páxina de baloncesto galego, o básquet de Coruña, Javi Torres, que a poder ser, se gaña en Menorca o Benres, pois xa están a final a 4.
2: Exactamente, xa gaña 2-0, marchan para Menorca, o partido vindeiro Benres ás 9 da noite, en caso de vencer, pois xa estaría nesa final a 4 que se disputaría na Coruña, se o conxunto laranxa e quen de superar esta eliminatoria. Era bastante ben encarrilada. Falaba esta mañá Carles Marco na previa do encontro e falaba así do partido e do ambiente que espera ali en Mahón.
7: Un partido dificilísimo, que va a haber un moi buen ambiente, que es unha cancha difícil, que son moi buenos, que juegan moi bien, que nos han estado a punto de ganarnos aquí en el Coliseum, y entonces pensar solo en ese tercer partido y pues ojalá compitamos y podamos ganar y podamos dejar la serie lista, pero lo veo difícil. Cada partido de Teo es una historia. Habrá buen ambiente y creo que bueno, que será difícil ganarlos, pero vamos a intentar plantear el partido lo mejor posible y jugar lo mejor posible para solo pensar en este tercer partido, como hemos hecho durante todo el año.
2: Y esto en lo que deben mejorar, segundo Badalones.
7: Que nosotros tenemos que jugar un poquito a más posesiones, nos está costando por cómo juega Menorca. Clave el rebote, como en todos los partidos que jugamos, pero más ahora para poder correr y para no tener que dar segundas opciones. Creo que estamos haciendo un buen trabajo defensivo, no nos están metiendo muchos puntos, pero bueno, es todo hacerlo un poquito mejor, pero sobre todo el ritmo, el rebote y el intentar llevar un poquito nosotros la iniciativa al partido y no ellos, como lo han hecho los últimos partidos.
1: Se nos gañan o Benres, o cuarto partido domingo, ¿no, Javi?
2: Así es, domingo.
1: Muy bien, moitas gracias, buenas tardes.
2: Buenas tardes, chao.
1: 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Estes últimos días o club lucense anunciaba renovación unha temporada de Alexander Araneta. 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
8: 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Entón, temos moi difícil chegar a ser novenos. Teríamos que gañar en Málaga e apartar a Málaga de aí, ¿no? Entón, bueno, fácil non parece, ¿no? 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Ese plantexamento se o fixemos o ano pasado e decidimos non ir.
1: Pois a cita en Málaga con Unicaja este sábado ás 6 da tarde pro Breogán. Tito Díaz, xa onte, antes da renovación que anunciou hoxe o club, a de Francis Alonso, falaba da importancia que ten pro Breo renovar a maior parte dos xogadores.
8: Estamos a falar un pouco con a maior parte dos xogadores, como te digo, está sendo unha moi boa campaña, además estamos rematando, o equipo está rematando moi ben, con un bo nivel, moi bo nivel de xogo e de resultados. Bueno, eso por un lado está moi ben, pero por outro casi nos perxudica, ¿no? Porque os xogadores tamén se revalorizan. Entón, bueno, estamos tratando de conseguir que, bueno, basándonos en argumentos non moi monetarios, digamos, a continuidade do adestrador, a continuidade do estilo, que os xogadores se atopan ben con nós, bueno, pues tratando de renovar os máis posibles, sería moi moi bonito. Sería moi bo tamén para nós conseguir que polo menos chegar ao ano pasado, que conseguimos renovar a mitade do plantel, non? 6 xogadores sobre 12. Eso estaría moi ben porque a verdade é que este ano nos axudou moito.
1: O tempo está a xogar a favor do Breogán unha vez acadada a permanencia.
8: Estamos aproveitando o tempo, empezamos co adestrador, logo o equipo técnico, os seus axudantes, o preparador físico, e agora, xa de acordo con él, estamos intentando, bueno, renovar o maior número posible de xogadores que nos deron tan bo resultado este ano. Nos vamos renovando ano a ano, somos un clube, como digo, pequeno, e, bueno, facer contratos moi largos corres máis risco.
1: Balonmán femenino esta fin de semana, domingo, 7 da tarde, na Sanguiña, o Guardés recibe o Michalovce, equipo centro europeo, cunha vantaxe de máis 4 no partido de ida. É a final da competición europea. María Palomo, xogadora do Guardés, fala do tipo de partido que cree que se vai a levar a cabo neste encontro de volta.
9: Yo creo que ellas van a ir un poco a la desesperada, ¿no? Intentar remontar esos 4 goles lo más rápido posible. Nosotras tenemos que jugar el mismo partido que jugamos allí. Yo creo que va a ser muy distinto porque los equipos ya nos conocemos. El otro día al final fue un poco de sorpresa para todos. Entonces yo creo que va a ser más táctico, va a ser necesaria de toda la afición, de todo el calor, de meter mucho ruido, que ellos yo creo que no se lo van a esperar, y creo que va a ser detalles finales los que va a decidir el marcador.
1: Estará ateigado pabellón da Sanguiña, quiere evitar todo tipo de presión ante el equipo eslovaco. María Palomo.
9: Traducirlo en ganas, que sea todo ganas, que la gente que nos pilla por la calle, que nos dice mucha suerte, mucho ánimo, que sea todo de manera positiva, cero presión. Yo creo que tenemos que salir a disfrutar, que es como llevamos saliendo a jugar estos últimos 2-3 meses, y creo que va a ser lo que vamos a necesitar. Disfrutar, jugar como estamos jugando hasta ahora, aportar y disfrutar, sobre todo disfrutar.
1: Será último partido da Liga Pro Guardés. O Porriño tentará que non sexa último, pero vai no ter difícil. Xoga o sábado a 7 da tarde en San Sebastián. Co Vera Vera a volta de semifinais leva desvantaxe no marcador. Nada máis pola nosa banda. Moi boas tardes.
10: 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Saúdos, boas tardes de novo. 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
13: 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Así, os traballadores que queiran poderán incorporarse para levar a cabo tarefas de limpeza de fondos, sementeiras de bivalvos ou control de especies depredadoras. 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
16: 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Unha mariscadora de Noia que vive con 400 euros, pois eso é malabarismo.
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